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nosotros. Lo dejo, mi trabajo bailando un ratito. Para todos los amigos del país, gracias de verdad por estar o formando parte de Cadena Internacional de Radios. De esto que es Radio Mix, humildemente con todo el cariño para ustedes.

radio de internacional es tremenda, cosa de loco, ¿eh? Un poquito para comenzar así a sonar con los Guns. Quiero traerte la pista loca de verdaderos retros. Si habremos bailado con los Guns, ¿eh? Algunos se habrán comprado la vinchita, ¿eh? Se dejaban el pelo largo, ¿eh? El pañuelo, ¿eh? El pañuelo loco. Tenía Axl Rose. La remera se la compraron todo, ¿eh? Explotaban las remeras. Una cosa de loco en la época del rock, de este estilo.

pusiste ahora en Radio Mix. Suenan clásicos inolvidables de aquella época tremenda, ¿eh? Y por supuesto te lo traemos a la memoria porque seguramente en algún momento fuiste a bailar alguna que otra retro, esas retros inolvidables, esas retros.

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0: Estamos con todos los amigos, estamos acá, ¿eh?
2: Esta canción es para...

playas, en el lugar es tremendo, ¿eh? No para que te busquen, pero para ir a visitar, para ir a recorrer. Qué hermoso Venezuela. Además, un saludo grande a todos nuestros amigos, colegas venezolanos y por supuesto a la gente que nos permite estar por allá, porque estamos en Venezuela también, ¿eh? Con Radio Mix. No, casi Venezuela no. Estamos en Venezuela, estamos en estado de Barinas, Felinas Radio. Sonamos sábado y domingo. Más de uno que dice, ¿qué lo conoce este? ¿Qué hace acá? Siempre hay algún argentino por allá, ¿eh? Le mandamos un saludo grande a la gente de estado de Barinas, ¿eh? Estamos allá. Varios programas de los que hacemos, por ejemplo, de Argentina suenan allá, ¿eh? Estamos en vivo, dale, levanta el volumen. Porque suena.

arriba. La hora exclusiva de los clásicos. El bloque más esperado por aquellos que peinan más de 40 años y dicen...

últimos temas de esta hora. Nos vamos a ir bailando con clásicos de aquella época que en algún momento fueron

terminando los últimos 5 minutos que nos quedan de Radio Mix. Bienvenidos. Pero estamos terminando. Igual, aquellos que se engancharon, se encontraron con nosotros. Y habitualmente venimos a la radio para hacerte compañía en este horario, ¿eh? Habitual, horario que ya hace un tiempo nos dio lugar de ser parte ya de ustedes. Y esta cartelera que tiene tremenda la radio, ¿eh? Con tantos programas y nosotros acá. Cerrando el fin de semana, o siendo parte del fin de semana, ¿eh? O arrancando. También durante la semana estamos en la radio, ¿eh? Como siempre, el saludo cordial a toda la gente que nos hace el aguante, radio.

quedar acá. Este es el último. Y yo quiero bailarlo con ustedes. Pero en la Radio Top, la Radio Power, la radio que te acompaña bien arriba. Nos vamos. Suena John Bon Jovi. A esta hora. No podía ser de otra manera. Gracias. Gracias, gracias. A todos aquellos que se encargaron de que nosotros sonamos, sonemos, nos quedemos siempre en sintonía. Hacemos radio para voces. Será hasta la próxima. Soy DJ Mono.

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0: Es la hora 22:42 minutos.
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2: Es la hora cero, 22 minutos.
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1: Bueno, vamos a grabar una canción que le escribió Francisco. Es un temazo. Cuando quiera, maestro. ¡Vamos!

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1: ¿Qué horas son, mi corazón?
2: Es la hora cero, 40 minutos.

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1: Para amigo Luigi.

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2: Es la hora 3:23 minutos.
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0: Es la hora 5, 23 minutos.
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2: Es la hora 5:43 minutos.

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2: Es la hora 6:22 minutos.

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comienzo de esta estación, la más fría de cada año. Bueno, estamos fresquito, fresquito, no bajo cero por ahora, pero está frío, ¿eh? Fui a abrir la tranquera, me encontré con varios amigos que ya están esperando ser atendidos y complacidos, y comentamos esto, ¿eh? Estamos en 2 grados 8 décimas sobre cero, pero 1 grado bajo cero, la sensación térmica, la humedad del 86%, y para hoy se prevé una jornada fresca, obviamente, pero con la probabilidad de lluvias.

ya está todo listo para empezar a compartir este tiempo de comunicación bien temprano, como cada domingo, de 7 a 12, la emisión gigante de Buen Día Alegría. Lo hacemos con el folclore hasta las 9 de la mañana, ¿de acuerdo? Hasta las 9 estaremos compartiendo el folclore, cerramos la tranquera y se abre el portón de el gran galpón para el bailongo del domingo. Hola, muy buenos días, querido Roque, le deseo a usted y a todos los padres que tengan un feliz día, y para los que ya no lo tenemos, un beso, porque ellos siempre están presentes en nuestro corazón. Quisiera, si es posible, un recitado para ellos, lo dice Mari de Barrio Coronel Olmedo. Perfecto, querida Mari, encontramos algo por aquí, me parece que está muy bueno para empezar. Enzo Carmona, pa' vos, viejo, y el inicio en Buen Día Alegría.

saber el título, ¿no? Sí. Dice, buen día, Roque, feliz día. Páseme esos valsecitos que sabías vos, o algo así, dice el tema. Disculpe, no me acuerdo el título. Gracias, Roque. Bueno, lo buscamos más o menos con lo que usted me dice, amigo, y es Los Visconti. ¿Dónde estás, papá? Los Visconti, lo que compartimos, amigo marinero. Ahí está, espero que sea ese el tema.

0: 28 minutos, qué bonito, lo que suena la música folclórica argentina en este día muy, pero muy especial, Día del Padre. Hola, Elcita de Winifreda, ¿qué tal? Buen día, Alegría.
1: Buen día, Roque, feliz domingo para vos y todo.

0: Elsa, un abrazo enorme. Hay más oyentes, más comunicación desde bien temprano en Buen Día, Alegría Folclórico, hasta las 9. Hola, Ramoncito querido, ¿qué tal? ¿Cómo le va?
1: Buen día, Roque. Vámonos a lo que contaba Santa Cruz. Bueno, en primer lugar, el día del padre, que la pase lindo junto a su familia. Que disfrute el momento. ¿Puede ser un tema de los cantores del alba? En cada esquina un canto. Muchas gracias, muy amable. La pase lindo. Un abrazo, cuídense.
0: Gracias, querido Ramoncito. Igualmente para usted.

sonidos del folclore argentino en este domingo 21 de junio 2026, con todos ustedes desde Génesis y por Cadena Alegría, la campeona del dial, hasta la hora 12. Estamos viviendo a pleno cada instante, cada comunicación con los oyentes. Buenos días, Roque, feliz Día del Padre para ustedes y la hermosa audiencia de la radio. Soy Rubén de General H. La Pampa. Si puede, un tema de don Horacio Guaraní, Puerto de Santa Cruz. Muchas gracias, gracias amigo Rubén. Lo tenemos, lo compartimos. Aquí canta Horacio Guaraní, Puerto de Santa Cruz.

seguramente cada oyente que está sintonizando la radio, a la par el mate, la buena música, el folclore y este amanecer muy pero muy especial, frío, pero con el calor del sentimiento de lo que dejó ayer el Día de la Bandera y

entero. Te escucho en 97 Radio Antena Chumbicha, pero desde Miraflores, Catamarca. Un saludo a toda la audiencia. Uno para vos.

temperatura de 7 grados. Bueno, en realidad nos está ganando, amigos, nos están ganando en cuanto a la temperatura. Aquí tan solo 2 grados. La sensación térmica es de 6, humedad del 88%, viento del noreste a 16 kilómetros en la hora, cielo parcialmente cubierto y con pronóstico de lluvia. Bueno, en eso también estamos coincidiendo. Espero que tengas un lindo Día del Padre, que la pases bien en familia, y también un saludo a todos los padres de Cadena Alegría, que la pasen bien en familia, y un saludo en especial para vos, Roque, en el día tan pero tan especial para vos. Saludos, soy Fernando, que tengas un buen domingo. Amigo Fernando, abrazo enorme, aquí venimos.

manceros santiagueños, puente carretero, qué bonito, ¿eh? Vamos con más oyentes. Buen día, señor Roque, puede ser. Anoche no dormí por los tucutucu. Soy Noemí de General Pico, La Pampa. Feliz día a todos los padres, a los que no lo tenemos. Besos al cielo. Gracias, querida amiga. Noemí de General Pico, anoche no dormí.

bonito, anoche no dormí. Y amigo Changi, amigo Changi de Villa Huidobro, ya lo habían solicitado, fue el primer tema que compartimos, ¿dónde estás, papá? Gracias, un abrazo.

Diego Changui, abrazo enorme, grandote. También feliz día para usted. A ver, tenemos más oyentes. Este que dice: hola, buenos días, Roque. Páseme Pilchas Gauchas por Orlando, Veracruz. Gracias, hermano. Hermano querido, feliz día del padre. El cacica repuestos de Tostado en la provincia de Santa Fe. Abrazo enorme para usted, amigo, para su gente. Aquí venimos con...

0: estamos, Pilchas Gauchas, Don Orlando Veracruz.
1: El repertorio de un intérprete siempre están aquellos temas que la gente está esperando para cantar, para tararear, para hacer palmas. 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
0: Hola, buen día, Roque. Te estoy escuchando. Muy lindo el programa por la FM 92.3 de Firmat, provincia de Santa Fe. Me gustaría escuchar un tema de Ivoti, Entre Amigos y Chamamé. Muchas gracias. Soy Susana. Roque, que tenga un lindo domingo y feliz Día del Padre para todos los oyentes. Un abrazo, nos dice Susana, querida.

bonito el conjunto y botí entre amigos y chámame. Y los amigos, hablando de amigos, por aquí Fabián dice: hola Roque, buen día. Pásame el sacrificio del padre por Germán Monte. Gracias, feliz día para vos y para todos los padres del mundo. Fabián de Cañada Verde, Villa Huidobro. Aquí venimos, Germán

feliz día, Roque. Un abrazo grande, cuídese mucho. Y feliz día para todos los padres. Puede ser un tema de La Sole, lo dice el amigo Luis Muñoz desde el sur argentino. Querido amigo, aquí está, canta La Sole y con ella nos vamos a la pausa publicitaria de las 8 de la mañana con La Sole y esta canción de Las Simples Cosas.

18 minutos. Bueno, muy bien, por aquí tenemos mensajes. Buen día, Roque, ¿cómo está usted? Que tenga un feliz Día del Padre y que disfrute de este excelente día, excelente jornada. Puede ser un tema de don Horacio Guaraní. A su elección, un fuerte abrazo. Soy Vicente de Rafaela en la provincia de Santa Fe. Querido Vicente, ahí estamos, ahí venimos. Hola, muy buen día, amigo Roque. Feliz Día del Padre, que tengas un excelente y bendecido día. Un gran abrazo, soy Miguel, alias El Betún de Río Tercero. Saludos para todos los padres del mundo. Muy bien, vamos cumpliendo con el amigo Vicente, ¿eh? Puede ser, con algún tema de Horacio Guaraní a nuestra elección. Padre, padre del carnaval, Horacio Guaraní.

0: realmente es lindo, maravilloso, pero tenemos audios y mensajes en el celular del Roque, en el celular de Génesis y también en el celular del WhatsApp oficial de Cadena Alegría. Ya estamos acorralados con tanto cariño, con tanto amor y respeto, ¿eh? Bueno, muy bien, ahí vamos. Hola, buen día.
1: Sentimiento profundo. Hola, buenos días, Roque querido. Feliz Día del Padre, principalmente para todos los padres, para vos y para todos los padres del país. Quisiera que pases algo en este programa tan hermoso como es el folclore, la música nuestra. Algún tema de los chalchaleros, el que tengas a más.

0: Queridos amigos de Wincarnancó que nos escuchan siempre, nos estaban preguntando qué temperatura tenemos. Bueno, por aquí tenemos, a ver, 1 grado 9 décimas sobre cero, fresquita la mañana, fresquito pachomba, dijo la tía, Y 2 grados bajo cero, la sensación térmica, a abrigarse si tienen que salir hoy domingo por la matina.
1: Gracias, Roque. Que la pases lindo.
2: Feliz día, Roque. Un abrazo.
0: Bueno, muy bien. Muchísimas gracias a ustedes, queridos amigos. Qué lindo, qué lindo, qué lindo. Vamos rapidito, rapidito. Muy buen día. Feliz día, Roque. Un abrazo. Feliz día para todos los padres del mundo. De Tostado Oscarcito, el carnicero. Hoy, los 3 primeros padres tienen un obsequio. Y a todos juntos, taconeando el overo. Eso pide, amigo. Gracias. Infinitamente gracias, abrazo, querido Oscarcito, el carnicero de Tostado.

0: comunicado la señora María de Villa Huidobro, nos ha saludado y al mismo tiempo saluda a todos los padres de Cañada Verde, que son muchos, me dice María. Claro, sí, somos muchos y buenos los papis de Cañada Verde, Villa Huidobro. Abrazo enorme, querida María. María de Cañada Verde, Villa Huidobro. Vamos con Mariela de Rufino. Hola, buen día.
1: Hola, Roque, buenos días.
0: Arriba, arriba.
1: En primer lugar, saludarte.
0: Sí.
1: Desearte un feliz día del Padre. Que la pases re lindo junto a tu familia y a tus hijos. Te deseo lo mejor. Te deseo mucha suerte. Y que la pases bien. Yo no lo tengo. Así que mando besos al cielo para mi viejito querido. Y pásame un temita bien, bien. Si pueden ser los trovadores de Cuyo o los Quillahuasi.

Muy buen día, estimado amigo Roque. Yo acá escuchando tu programa, nos dice Guillermo desde la localidad de Pincén. Feliz Día del Padre. Que tengas una linda jornada. Te mando un abrazo, amigo. Si me podés pasar algo a tu elección, gracias, amigo. Gracias igualmente, Guillermo. Feliz Día del Padre. Vamos con un poquito para cada uno. Puede ser.

música folclórica argentina aquí en Buen Día Alegría. Hola, buen día desde Allen, Río Negro. Saludos a todos los padres de mi Argentina y quisiera escuchar Padre y Amigo por los Cantores del Alba. Desde ya, muchas gracias. Soy Héctor Hoyos desde

0: tema Tal vez así. Un abrazo grande y feliz día del padre para todos. Para toda la audiencia, para todos los papás argentinos. Y del exterior también que nos escucha. Un abrazo grande. Quiero mucho. Feliz día del padre.
1: Gracias, querido amigo Claudio, del sur argentino también. Ahí vamos. Un poquito para cada uno. Perdón.

qué feliz Día del Padre para vos, para todos los padres, donde llega Cadena Alegría a disfrutar hoy y todos los días. Si está y se puede poner Consejo Paterno, Anselmo de Mendoza, gracias.

0: a todos los amigos que sean padres de la radio, ahí para mi hermana Carmenza, y a todos los padres de los grupos, y dedíquele el tema a su elección, así se lo dedica para usted también, Roque, por ser el día del padre, señor Samuel, de acá de Gusan Rafael Mendoza.
1: Abrazo, querido amigo, abrazo.

Feliz Día del Padre para todos los trabajadores y fieles oyentes de Cadena Alegría. Saludos para mi gran amor Andrea, para los amigos fieles oyentes. Feliz cumpleaños para Norma Pagliasso y para César López, lo dice Ariel de Río Cuarto. Muy bien. Hola, buenos días, Roque. ¿Cómo andás? Feliz Día del Padre para usted y para todos los oyentes. Un saludo para mi hermano Cucharón, que los escucha desde Conelo, en la provincia de La Pampa. ¿Me puede pasar algo de Pastor Luna? Acá estamos a full con la 92.7 desde Monte de los Gauchos, Córdoba, Cefe. Muchas gracias, amigo. Vamos ahí enganchando, de Consejo Paterno. Venimos con Noche con Amigos, Pastor Luna.

0: amigos, impresionante. Vamos en el guasapero de Cadena Alegría, de acuerdo al orden de llegada. No alteramos nada porque si no después se arma lío y que no me pasaste el audio, que no me leíste el mensaje. Bueno, vamos, tratemos en lo posible que sean breves, breves los audios. ¿Les parece bien? Ahí va, hola. ¿Cómo le va?
1: Sí. Feliz Día del Padre.
0: Gracias.
1: Padre luchadores, porque a veces, vamos a ser sinceros, hay algunos que son padres porque simplemente hicieron, pero padre es aquel que se encarga a dar y a contemplar y a enseñar a sus hijos a un buen camino. Así que bueno, ¿qué más, Rocco, decir, Roque? Pedir un tema de Domingo, Día del Padre, de Carlos Fernández, así que para todos, todos los padres que... Para todos.
0: Domingo, Día del Padre, Carlos Ramón Fernández.

0: Ramón Fernández, domingo, día del padre. Vamos, oyentes.
1: Hola, don Roque.
0: Sí.
1: Acá el cura Brochero le hablo, Horacio.
0: Sí, amigo.
1: ¿Cómo se llama el tema ese? Para el padre, aunque sea un poquito.
0: Claro.
1: Gracias, bendiciones.
0: Bueno, la verdad, amigo, que no. Porque hay muchos temas. No sé si puede ser este el que terminamos de escuchar. Más oyentes, más amigos en distintos puntos del país. Hola, buen día.
2: ¿Cómo anda, Roque? Buen día. Feliz día, Roque. Espero que lo pases lindo. Saludos grandes, che. Pasar un saludo a mi viejo del Castillo. Que del cielo. Que le mando un abrazo al cielo.
0: El recuerdo.
2: Pasando un lindo día, y eso también. Acá te estoy escuchando, vengo pasando General Roca acá, Leonel. Por 97.9.
0: Muy bien.
2: Acá te están transmitiendo también.
0: Perfecto, gracias. Gracias, amigo, Gracias, amigo Federico, hombre de Jovita, pero viviendo en tierra mendocina. Federico querido, abrazo enorme, Hola, mi querido amigo Roque, feliz día del padre para ustedes. Soy Julio Sosa, de General Levalle. Julio Sosa, el cantor de tango, ¿no? Bueno, de General Levalle, Córdoba,

padres, dice Elvira de Villa Huidobro. Cierto que hay otro papá en la familia. Feliz día para Juanpi, papá de esa hermosura. Ah, el papá del Alfonso. Aquí está. Himno a la amistad.

feliz Día del Padre, pasala lindo junto a tu familia. Yo soy papá, pero por razones de mis padres que se metieron a... bueno, perfecto, listo, querido amigo. Amigo, abrazazo enorme, ahí vamos con un saludo enorme, grandote, grandote, querido Johnny Ariel Guzmán.

abrazo, queridos amigos de Buchardo. Ya se viene el cierre de la tranquera, por Dios, qué manera de ver mensajes y audios. Mil disculpas.

0: amigos de distintos puntos del país. Hola, hola, buen día. Me parece que Jesús desde Catamarca, ¿no?
1: Buen día, buen día, buen día, Roque. Espero que esté todo bien por ahí. Feliz día al Padre, para usted y para toda la audiencia, que lo pasen lindo. Muy lindo todo. Un abrazo de acá de Catamarca, Jesús. De Miraflores. Está todo lindo, está todo lindo. Un abrazo, que lo pasen bien, suerte.
0: Abrazo, abrazo querido amigo Jesús desde Miraflores, Catamarca. Buen día Roque, soy Elsa, feliz Día del Padre. Gracias Elcita de Río Tercero, gracias. Una amiga de Cañada Verde, mucha gente para entrar al bailongo, abran las puertas que está frío. Claro, sí, ahí le digo a las tías, son cuatro las tías que organizan todo el tema. Tías, apúrense, abran las puertas que ya empiece el bailongo. Hola Roque, ¿cómo estás? Queremos desearte un feliz Día del Padre. Pasala lindo junto a tu familia. Carlos y Norma, igualmente. Para Carlitos, un abrazo enorme, gente querida de Wincarnanco. Bueno, muy bien. A ver qué tenemos por aquí. Hola, hola, buen día.
2: Hola, buen día, Roque. Buen día, hermano. Muy feliz Día del Padre para vos. Y para gracias. Todo el Padre del Mundo. Para que lo tiene, ¿no?
0: Sí, sí.
2: Poneme un temita lindo que ya me estoy por ir al hospital. Me tengo que curar y ando bastante bien. Bastante bien, gracias a Dios.
0: Bueno, bueno.
2: Y bueno, quiero saludar a mi nieto, Román, que hoy está cumpliendo los años.
0: Muy bien.
2: Es de Wincarnanco.
0: Así sí, señor.
2: 12 ando por allá como un asadito.
0: Eso.
2: Muchas gracias. Que tengan muy buenos días y bendiciones, Roque.
0: Perfecto. Gracias, amigo. Rubén de Cañada Verde. Venimos cerrando la tranquera, venimos. Hola, buen día.
3: Buen día, don Roque, buen día. ¿Cómo le va? Acá Osvaldo, de la Patagonia. De la Patagonia Argentina, el sur, el Bolsón, Río Negro.

así unidos en el Día del Padre, cada domingo, la emisión gigante de Buen Día Alegría. Hasta este momento venimos con el folclore, cerramos la tranquera. Rubén Patagonia, un grande que se fue pero dejó un legado musical increíble. Utralcó. Después de la pausa empieza el bailongo del domingo. No se vayan, que se va a poner muy bueno.

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tías que abran las puertas, el portón del bailongo, claro que hace frío acá adentro del salón, está calentito, lindo, gracias tía Eulalia, Catalina, Josefa y Eusebia, muy bien, todos trabajando desde temprano. El abuelo y los tíos llegaron cerca de las 4:30, 5 de la mañana. ¡Qué responsabilidad, por Dios! Porque esto es con música de cuarteto y de cumbia. El bailongo del domingo de los años 60 y 70. Se cerró la tranquera. Por hoy, basta de folclore. Hasta mañana a las 6. Y aquí empieza el bailongo del domingo. ¡Qué lindo! Dice el abuelo Bartolo. A ver, me está haciendo señas. ¿Quiere hablar? Ah, no, perdón. Pensé que quería hablar, abuelo. Bueno, él es el que maneja la batuta y me dice, Roque, todo listo para empezar y lo queremos hacer con el cuarteto Leo, Eduardo Gelfo, a papá Miguel, En el Día del Padre, qué lindo, a papá Miguel en el Día del Padre, así arranca el bailongo el domingo, un mensaje por aquí. Bueno, abuelo, espere un cachito, no me apure, porque si no, son las 9:30, cuelgo los botines, porque todos me abruman, abuelo. Usted deme una manito. No, está bien, se ríe el abuelo, te lo decía en chiste. Bueno, buen día, Roque, soy el solitario de Rancul. Quiero saludar a todos los padres, que la pasen de lo mejor. Perfecto, el amigo solitario de Rancul. Y vamos a pedirles, por favor, breves los audios, porque si no se nos recomplica el tema del tiempo, nada más que eso. Vamos, abuelo Bartolo, él inicia oficialmente el bailongo, la gente va para la pista, el cuarteto Leo, vamos. Eduardo Gelfo y su feliz cuarteto Leo, a papá Miguel y feliz Día del Padre.

0: estamos. Hola, hola, tenemos más oyentes, me dice el tío Braulio. ¿Cómo le va, tío? ¿Qué dice? ¿Qué cuenta? ¿Qué cuenta?
1: Creo que para el bailongo puedo llegar. ¿Podría ser un tema del flaleo? Si me pones que acabe el relato.
0: Sí.
1: Muchas gracias, muy amable.
0: Perfecto, ahí estamos. Gracias, tío Braulio. ¡Qué rápido, por favor! Manos mágicas, ¿eh? ¿Quién le pone el cascabel al gato? El Cuarteto Leo.

soy Darío, de General Alvear Mendoza. Ahí vamos llegando al bailongo. Vamos, vamos. No se quede, no se quede afuera. Está llenísimo, amigo, el bailongo, el salón, ¿eh?

0: lindo, qué lindo. Ay, querido amigo Roberto, me dice el tío Donato, pero tenemos para rato con el amigo Roberto Fragatti. Claro, un audio de 1:59, o sea, para no decir 2 minutos, y a los 50 segundos se corta, mi amigo querido. Hola, buen día.
1: Buen día, mi amigo Roque.

cortó, se cortó a los 50 segundos. Son 2 minutos de audio. Imposible, querido amigo, imposible. Este es el ritmo, este es el ritmo del bailongo del domingo. Buen día, feliz día del padre. Quisiera un tema de Rolán. Soy el rabanito de Villanueva, Córdoba. Lo está preparando. A ver, el tío Donato está preparando algo de Carlitos Rolán.

me dice el tío Donato que tenemos el tema de Carlitos Roland. Vamos, vamos, vamos. La gente sigue bailando, ¿eh? Ahí vamos.

estamos con el ritmo, con Carlitos, Roland y por supuesto la música, los éxitos que compartimos aquí en la mañana del domingo, en el Bailongo del Domingo.

nos salimos de contexto de lo que es el baile, el bailongo. En todo caso, dice el mensaje: hola, buen día, don Roque. Feliz Día del Padre y para todos los oyentes de Cadena Alegría. Me pasaría el tema de Ángel Pisciocchi. Papá, soy de El Maitén. Lo escucho con mi señora Marisa. Soy Daniel González. Amigo Daniel, feliz día. Por supuesto, el saludo para su esposa. Lo que sucede es que es en ritmo de música folclórica. Lo vamos a compartir en algún momentito, amigo, si me permite. Así la gente sigue bailando, porque por aquí nos habían pedido esto de Carlitos Roland, claro, de los años.

quilombo. Es así, abuelo. Es así. Siempre y cuando envíen audios breves, porque si no se nos recomplica en el tiempo, ¿no es cierto? Me dice el abuelo Bartolo que hay más oyentes. Bueno, adelante, adelante, adelante.

0: es un día precioso y que podamos disfrutar los que tenemos aún la suerte de tenerlo, los que no, con un recuerdo hermoso desde el corazón. Te mando un abrazo grande y un beso para mi esposo Carlos, el papá de mis hijos, y bueno, también desearte lo mejor. Gracias, saludos para todos los oyentes también.
1: Bueno, bueno, perfecto, muchísimas, pero muchísimas gracias, Marisa de Rosario. A ver, tenemos una oyente, María de Villa Huidobro. ¿Cómo le va, María? ¿Qué dice?

0: Sale un tema de Euge Quevedo.
1: Pero la Euge Quevedo en los años 60 y 70 no estaba. Después de las 10, ¿le parece, amiga? Parece que no escuchara, ¿vio? Un abrazo grande, grande, grande. Este es el ritmo de 9 a 10. Música de los 60 y 70, del cuarteto y de la cumbia. Por ejemplo, los Guaguancó, Lucerito.

quiero saludar a mis hijos, Roberto, Rubén, Marcelo, Walter, Miguel, en el Día del Padre, que lo pasen lindo. Feliz día para vos, Roque, en tu día, y un feliz día.

para mi viejo el Coco Agüero de la isla Gorostiague, que pase un buen domingo y un buen día del padre Roque, querido. Feliz día del padre para mi viejo el Coco Agüero de la isla

Lucerito, los Guaguancó, con qué venimos. El niño de las monjas, qué bonito, ¿eh? Hola, Roque. Hola, señor. Gracias por lo de señor. Feliz Día del Padre para usted y para todos los papás de la cadena Alegría. Y que hoy tengan un lindo día todos. Y quiero saludar a mi esposo y compañero Sergio Gómez y mi yerno Lucas Bogel. Que hoy tengan un lindo día. Gracias, don Roque. Frías y saludos a todos los padres de Frías. Es Santiago del Estero. En esta mañana Frías, desde Santiago del Estero. Buen día, Roque, soy Victoria de Río Tercero. Feliz Día del Padre, un beso. Hoy es mi cumple también. Ah, pero muy bien. Feliz cumpleaños, Victoria Villarreal. Villarreal, no es Villarruel, como la vicepresidenta, ¿no? Perfecto, Victoria, feliz cumple. ¿Que puedes pasar algo de Heraldo Bocio? Voy a pasarlo con mis hijos y nietos. Un beso, cuídate, te quiero mucho, chin chin. Feliz cumpleaños, Victoria de Río Tercero. Ahí venimos con Heraldo Bocio. Ahí venimos. Me dice el tío Donato.

Jesús Jorge Ramón de Catamarca. Un audio de 40 segundos. ¡Qué bárbaro! Bien, bien. Así me gusta, amigos.

0: Lore, provincia de Buenos Aires. El próximo sábado 27, el bombazo de Simón. ¡Qué grande, papá! En América, provincia de Buenos Aires, el bombazo de Simón.
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0: Muy bien, gracias, gracias, querido Marcelito, gracias, gracias totales, muy bien. ¿Y con qué seguimos? A ver, me dice el tío Donato, el tío Esculapio me dice que seguimos con este ritmo.

0: dice, qué cuenta.
1: Hola, hola, Roque, mi hermano querido, feliz día, mi hermano, para usted. Para usted.
0: Gracias.
1: El equipo que tienen, el hermoso equipo que tienen.
0: Gracias.
1: Que siga los dedos para adelante, que la mamita elija el jodido todo. Y meta para adelante, Roque. Feliz día, mi hermano. No lo quiero molestar mucho. Aquí le van a hacer todas las viejas de la cara, las gordas, las puperas. Las que tienen talones grandes, todas van a hacer por usted, los Roque, que tengan un excelente día, que la pase linda, mi hermano querido. Suerte, que Dios lo dice, lo ayude. No se olvide, para el poncho, ya sabe ya. Venta, mi hermano, suerte, no lo quiero molestar mucho. Gracias, gracias, disculpe la molestia.
0: Un abrazo, querido amigo.

0: bailongo el domingo, que después sigue, ¿eh? Tantos y queridos oyentes del país, hola, hola, buen día, alegría.
1: Buenos días, Roquecito, ¿cómo le va? Feliz día para usted y para todos los papás oyentes.
0: Gracias.
1: Quiero saludar a mi papá y a mis hermanos, que también son papás. Que pasen un hermoso día. Por favor, si me puede pasar el cuartetazo de los guaguancó, le voy a agradecer. Muchísimas gracias. Soy José Jiménez de San Pedro de Guasayán, Santiago del Estero.
0: Muy bien, muchísimas gracias, amigo. La gente sigue bailando. Vamos a la pausa. ¿Hay quienes se van para dónde? Para la cantina, claro. Pero hay gente que sigue bailando. Los guaguancó, el cuartetazo. Pausa. En la cantina, chori, chori.

una querida amiga en el bailongo del domingo con música viejita de los 60, 70. La querida María de Cañada Verde nos pedía algo de la Euge Quevedo. No estaba ni en pañales la Euge Quevedo en el cuarteto ni en la cumbia de los años 60 y 70. Canta, canta la muelita como anoche, ¿vio? Con otro.

0: que nunca. Vamos con un poquito para cada uno, si no, a nadie le hace bien. Claro, claro, exactamente. Hola Sergio, querido, ¿cómo le va? ¿Qué dice?
1: Hola Roquecito, buen día, buen día. ¿Cómo anda, hermano? ¿Todo bien? Feliz día, que la pase lindo. Sergio, el camionero de transporte de Rígar acá saliendo desde Córdoba hacia Florinda. Misiones, sentime, después voy a mencionar, Formosa.
0: Bien, bien.
1: Después voy a mencionar. Bueno, hermano, anoche hemos comido un asadito con la familia.
0: Qué lindo.
1: Hoy hay que viajar, así que no quedo. Feliz día para toda la cadena Alegría, para toda la gente hermosa del sur, para los changos de la IPF de Chimpay. De parte de Sergio el Caminero, y saludos para todos. Un abrazo, que tengan buen día.
0: Gracias, gracias. Abrazo enorme. Sergio el Camionero de Córdoba, recorriendo el país y por aire también recorre gran parte del país. Cadena Alegría, la cadena.

Sí, señora. Sí, señor. Hola, buen día, amigo Roque. Feliz Día del Padre. Me le pasa un saludo a mi compañero Horacio Castillo y un tema de Heraldo Bocio. Soy de Nogoyá, Entre Ríos. Gladys, bendiciones. Gladys, querida, abrazo enorme. Horacio, feliz, feliz día. Y agárrense de las manos. La voz de Danielito. La música de Heraldo Bocio y Buen Día Alegría.

oficial de la cadena, por Dios. Gracias, gracias por tanto a todos. Hola, buen día, querido amigo Roque, te deseo un feliz Día del Padre, que lo disfrutes, muchas gracias. Quiero saludar a mis hijos, queridos Javier y Jesús, deseándole feliz Día del Padre, un gran abrazo y muchas bendiciones para vos. Soy Nelly de San Ramón, de la Nueva Orán, provincia de Salta, Salta, Salta, la linda y no pequeña langosta.

escucha a través de la 88.5 de Carmen de Patagonia, en la radio, el show de Viedma. Así que te mando un saludo y que pase el día de feliz día del padre. Ya te saludé hoy en la parte folclórica, pero igual ahora quería pedirte algo de, si podés pasar, ¿qué está pasando ese tema lindo? De, algo

querido amigo Tony de Viedma, que el bailongo el domingo no es, por ejemplo, para la música de Catunga, Palito Ortega y más, ¿no es cierto? Pero después del bailongo, sí, le metemos lo que ustedes quieran, siempre y cuando todo tenga ritmo, porque si no, se

saludo a usted y a todos los padres con un tema de Piero, mi querido viejo. Feliz Día del Padre. Bueno, tal vez en el final estemos con ese tema, porque es tan hermoso como bonito, como maravilloso, pero lento.

0: escucha Cadena de Alegría. Roque, bueno, temita no te voy a pedir porque todos los temas que pasas son muy buenos, son buenísimos.
1: No tengo palabras para describir los temas que pasa vos.
0: Bueno, Roque, pasar lindo vos también en tu día. Acá nosotros

0: Valle, el amigo Pablo.
1: Muy buenos días, Roque. Feliz día del padre. Que tenga un lindo día. Un saludo a la distancia. Qué linda música. Muy alegre. Ani y Edgardo de El Hortonto, Santa Fe, Argentina. Cuna de la bandera. Bueno, muy bien. Un abrazo enorme. Ani y Edgardo de El Hortonto, Santa Fe. Bendiciones y feliz día. Gracias igualmente.

Paso Viejo, Teresa del Valle, qué lindo nombre, Diga que se quedaron los tíos y el abuelo, porque nos llevan como chancho pa'l pueblo, dice el abuelo, ¿eh?

disco, pero actualizado, ¿eh? Hola amigo, buen día, soy de Rufino, Santa Fe, Juan Carlos Zárate, feliz día del padre para vos, y pasame un tema de Carlitos. ¿Qué Carlitos? La Mona Jiménez, Roland, muy lindo programa, saludos, buen domingo, gracias, gracias amigo, amigo querido, gracias, chas, gracias, vamos, vamos, dice el tío Rómulo, vamos con Carlitos Roland, si es la Mona Jiménez, me lo dice amigo.

que feliz domingo desde Vietnam, mateando con hermoso día por aquí. Muy linda música. Eleuterio y Susana, abrazo y feliz día. Gracias.

0: Ahí estamos con Carlitos, Carlitos Pueblo Rolán. Hola, buen día.
1: Hola, buen día, Rock. ¿Cómo anda usted? Feliz Día del Padre.
0: Bien.
1: Y para todos los de la audiencia. Un enganchadito de los Reyes del Cuarteto, puede ser.
0: A ver.
1: Buena la música que está pasando ahora.
0: Buen día, ¿qué tal? ¿Cómo le va?
1: Soy Patri de Cali, lo escucho por la 100.1. Gracias.
0: Bueno, claro. Está bien, Patri querida. Claro, está en el negocio y estaba mandando el audio y llegó gente, llegó una clienta. Buen día, buen día, buen día, Patri. ¿Cómo le va? Ahí venimos, me dice el tío Rómulo, ahí venimos con los enganchados de los Reyes del Cuarteto, pero me deje escuchar este tema. Qué bonito, qué bonito. Tu cariño se me va.

0: lejos. Yo de Villa del Rosario, Villa del Rosario, provincia de Córdoba. Te habla Carlitos. Así salgo en YouTube. Carlitos, el valor de Villa del Rosario.
1: Eso.
0: Ahí te voy a mandar un

agradezco mucho, mi amigo. Buenos días, soy Graciela de Rolón. Quiero que me pase mi viejo para todos los padres y desearles un muy feliz día para usted. Muchas gracias, querida Graciela de Rolón. Les prometo a todos que con ese tema vamos a ir en el final. 12 menos 5, estamos cerrando con...

decirme buen día. Parece que dormimos juntos, ¿eh? Bueno, pasame el federal para mi esposa, María de Chazón. Sergio, buen día, ¿cómo le va, amigo? Así de lleno, pasame el federal. Parece el jabón, ¿vio? Para mi esposa María de Chazón. Aquí viene la canción, dice el tío Braulio. Vamos arriba, arriba. Hay ritmo.

0: compraba, qué sé yo, las medias, cosas. Todo, llega un nieto nuevo. Así que ando, chupi gratis, a festeja, encima viene la visa nona. Así que va, que no descarga. Oye, chévere, chévere para todo el mundo, cumplió 52, 53 años, el día 19, en su primer día, el primer baile que hicieron en Catamarca, los nerds.
1: Sí.

que baile, la nona. Es la mejor bailarina, la nona. Aquí pedía chévere, aquí tiene chévere, chévere, chévere, chévere. ¿Y qué pasó con chévere? Ahí va, ahí va, ahí va. No se enoje, tío Donato. Suele fallar. Pasa en las mejores familias.

feliz día para vos, para todos los oyentes. Quiero mandar un saludo a mi hermano Roberto, a mis cuñados y a mis tíos. Bueno, que tengan un hermoso día.

La mañana es ritmo, la mañana es espectacular porque estamos en Cadena Alegría, la campeona del dial. Estamos hasta la hora 12 en este especial. La mañana es chévere, la mañana es ritmo, la mañana.

Santa Radio 106.1. Ahí estamos también. Y para quien pedía Coquito Ramaló, llega con la Mona Jiménez, Coquito Ramaló, el Cuarteto de Oro. Qué lindo, guarachas santiagueñas. Estos son recuerdos de música valiosísima, ¿eh?

0: dice que viene? ¿No será como esos amigos tuyos que vienen, tiemblan las manos, ahí le tiembla la voz, no? ¿Es bueno ese? A ver, dale, dale. Que llega así, vemos a ver qué tal es el chango.
1: Escuche, escuche, después.

muchas, pero muchísimas gracias, ¿eh? Ahí está, buen día, Roque, feliz día del padre y extensivo a su hijo, que este año estrena título de padre con esa belleza de bebé. Gracias, querido Cacho Arnaudo. ¿Quién es? Cacho Arnaudo es el manda más de la

0: sol, 0 grado. Y este, feliz día del comienzo del invierno para todos igual.
1: Sí, señor.
0: Estamos en invierno.
1: Bien.
0: Y 0 grado para nosotros. Claro. Es una muy buena temperatura, che.
1: Claro.
0: Un abrazo, está muy buena la música, viejo.
2: Querido César, desde el Calafate, el sur argentino, qué lindo, todo el país en la misma sintonía. El

desde Salta. Feliz Día del Padre para usted, a mi esposo Alfredo y para todos los padres en su día. Que el Señor y la Virgen del Milagro los bendiga, proteja a todos y a mi papi que desde el cielo

0: precisamente de todo el país. Es el caso de Milo, de Adelia María. ¿Qué tal? ¿Cómo le va, amigo? Buen día, alegría.
1: Hola, Roque, buen día para todos, feliz día, padre, para los que tienen y los que no tienen, un abrazo al cielo, un abrazo grande, que la pasen lindo, me puede pasar que te pasas pajarito de los Reyes. Gracias, Roquencho, un abrazo grande, hermano.

0: chicos ya son todos grandes ya. Pero bueno, y tratar de pasar lo mejor que se pueda.
1: Sí, señor.
0: El día del padre es todos los días, amigo, y el día de la madre también, así que.
1: Claro, bueno, claro.
0: Un abrazo grande, Roque.
1: Bien, amigo.
0: Y pásame un tema de Carlitos Roland, si se puede. Y si no, la música está genial. Abrazo.
1: Sí, señor. Sí, querido amigo, ahí vamos.

Don Roque. Feliz Día del Padre. Lo saludamos en Toay, terminando de cocinar para compartir este día con los abuelos. Feliz día para todos los papis. Los saludamos con un mate. Gracias, chicas. Las Tres Marías. Abrazo al cielo a nuestros padres. Los saluda Marianela.

Vamos con más oyentes. Hola, hola. Eso, que baile, que baile, que baile. Acá tengo, a ver, por aquí tengo 1, 2, 3, 4, 5 audios. Todos breves, de un segundo, de 9 segundos. Bueno, vamos a escucharlos. A ver, hola, hola, buen día.

Bien, bien. De El Hortondo, Santa Fe. No se escuchó tan bien. Medio entrecortado el mensaje. El audio, mejor dicho. O los audios.

0: en dólares, terminamos en australes con el amigo. Pero bueno, no importa, no importa. Vamos a un oyente y ya lo estamos saludando al amigo para que la audiencia del país, del norte, del sur, del este, del oeste, tenga la posibilidad de escucharlo al amigo Carlito Sorsolo. Hola, buen día.
1: Feliz día del padre, querido Roque, te estoy escuchando de aquí, de Paso Viejo. Te deseo muchas bendiciones junto a todos tus seres queridos, ¿sí?
0: Bueno,
1: y pásame un tema lindo, ¿puede ser?
0: Sí.
1: Gracias, Roque.
0: Cómo no, querida amiga, muy bien, ahí vamos, más oyentes, hola, buen día.
2: Hola, Roque, buenos días, te habla Norma. Te mando un saludo grande para ti, que la pases linda, y que me pases un saludo para mi hijo Gastón Salinas, que está viajando, y otro está en la camisería, el Pampa, así que les deseo que pasen un lindo día.
0: Bien.
2: Abrazo, Roque, muy lindo el programa, muy linda la música.
0: Perfecto, muchísimas gracias.

0: Roberto Sorzolo, querido amigo, buen día.
1: Hola Roque, ¿cómo andás? Buen día.
0: Bien, acércate un cachitín, puede ser, tal vez.
1: Ahora sí.
0: Sí, puede ser un poquito incómodo, pero está con...
1: No importa.
0: Está con la verdulera. ¿Cómo andamos? ¿Bien?
1: Bien, gracias a Dios, por lo menos. Bien.
0: Feliz día. Y yo me río porque cuando recién llegaste con tu hijo, te decía que el amigo Barocco, puede ser Barocco
1: de Luigi
0: siempre te saluda a vos, a tus hijos, así que
1: muchas gracias.
0: Bueno, ¿con qué nos vas a deleitar, Carlitos, en primer momento? Porque vamos a ir hasta cerquita de las 12 contigo por Cadena Alegría, así que te escuchan de todos los lugares. Impresionante la cantidad de mensajes y audios que hay. Así que bueno, es un compromiso.
1: Yo voy a hacer un tema, bueno, principal, quiero decirle a la audiencia que yo soy un integrante de los Grandotes de la Alegría, junto a José Luis y Jorge Ortiz, que acá lo tengo, José Luis, conmigo.
0: Así que bueno.
1: Eso primero de todo, saludarlo a mis dos compañeros de toda la vida.
0: Claro, que
1: andamos juntos, va.
0: Muy bien.
1: Segundo, quiero este tema, se lo voy a dedicar a toda la gente que anda por la ruta o que está trabajando y no puede llegar a estar con su familia, con sus hijos hoy. Entonces, este tema es de los Ferrari.
0: Ajá.
1: Y por título lleva Los Camioneros.
0: Los Camioneros.
1: Así que para todos ellos, toda la gente que no puede llegar hoy a festejar con su familia, va el temita este.
0: Amigo querido, perdón. Estoy haciendo algo que no debo hacer, obviamente. Pero, aquí hay un mensaje de José Luis Doroni. ¿Lo conoces?
1: Ah, sí, José Luis.
0: Perfecto.
1: Sí, gran músico, gran cantor.
0: Sí, señor. Ahí lo escuchamos, ¿eh?
2: Roque, buen día. Feliz día para todos los padres. Feliz día. Para el amigo ahí, Carmitos, un jefe, un genio de la música. Hemos compartido escenario una vez, así que le mando un abrazo grande. Chau, chau.
0: Muy bien.
1: Muchas gracias, José.
0: Bien, perfecto. Ahí estamos entonces, amigo. Hay otros audios, hay otros mensajes, impresionante, pero cuando usted quiera, maestro, adelante.
1: Bueno,

0: espectacular. El aplauso. Toda la gente te aplaude. Todo el país te aplaude. ¿Eh? Tiemblan. Los Ferrari tiemblan, tiemblan.
1: De frío.
0: Le vamos a pedir al amigo José Luis, porque también estamos haciendo un vivo en el Facebook, que acomode ese micrófono, amigo José Luis, más conocido popularmente como el Cabezón. No sé por qué le dicen Cabezón, pero bueno, no importa, no importa. Súbaselo, ubíqueselo, usted que está acostumbrado.
1: Ahí está, ahí está.
0: Eso, ¿y qué tal, José Luis? Buen día.
1: Bueno, por empezar, buenos días a todos ustedes, a la audiencia que tenés, que es grande, sé que es grande. Al amigo Carlito, que no me quiere prestar el acordeón, porque dice que tiene miedo que yo le gane el puesto a ese.
0: Claro.
1: Bueno, yo también soy un integrante de Los Grandotes y quiero saludar a mi pueblo. Y la primera vez que estoy en tu FM, gracias, Roque, por permitirme.
0: Para todo el país.
1: Mirá vos.
0: No, qué emoción. ¿No se te pone la piel de gallina?
1: Sí, te lo juro, de gallo, de gallo.
2: Está pensando.
1: La verdad que estoy feliz. Y tenemos acá el chico que está grabando.
0: Sí.
1: Paulito, sí. Así que bien, feliz Día del Padre para todos. Que la pasen bien. Y bueno, que los inviten a comer a mí, Carlito y al Paulito. Está todo bien.
0: Bueno, por acá tenemos un audio. Lo vamos a compartir. Hola, buen día.
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4: Hola, acá Roque. Quiero mandar un beso grande y un abrazo a ese genio de la música que tenés ahí. Un gran amigo, gran persona, a Carlito, de Papo y Mía y de Norma. Un abrazo.
0: Bueno, Carlitos Orzolo, Carlitos, perdón, Carlitos Lázaro saluda a Carlitos Orzolo.
4: Sí, un gran amigo, un gran cantante. Y bueno, somos amigos de muchos años. Cuando estábamos con las bailantas del Roque.
0: Así dicen, así dicen.
4: Gran cantor de Ricardo y su conjunto, de otro grupo de Levalle.
0: ¿Cuántas historias, no?
4: Excelente persona.
0: Qué bárbaro.
4: Y él, los dos.
0: Sí, señor, sí, señor. Bueno, aquí tenemos un audio de Guillermo, pero del WhatsApp de la cadena Alegría. A ver, hola, buen día.
5: Buenos días, desde acá de General Villegas, provincia de Buenos Aires. Quiero mandar un saludo a mi esposo Guillermo Moyano, a mi hijo Alejandro Moyano, que está en el sur, allá en Guardia Mitre, y a mi yerno José Olguino. Un abrazo grandote y un feliz día para todos ustedes que trabajan en la radio, que son papás. Y las mamás que son papás. Y para todos.
0: Perfecto, perfecto. Bueno, muy bien. Estamos saliendo por todas partes. Ah, escúchate esto. En junio siempre es bueno escucharlo a Julio.
6: Muy buen día, Roque, buen día. Ahí lo está llamando Julito Barocco de Chile Luis, Julito Barocco de Nicho Boca. Él es hincha independiente, pero bueno, lo estamos saludando de Chile Luis y Julito Barocco, el amigo Sortolo, viste, de acá de Chile Luis. Así que un saludo para él y que ande todo bien y feliz día para él. Y acá para Sortolo, acá de jefe de Alejandra Velázquez, viste. Así que bueno, y feliz día para él y para todos los amigos de Huica y de Cañada Verde. Así que bueno, y para todos en el país, feliz día para todos, va. Ahí está llamando Justo Barco de acá de Izquierdo Villa, el jefe del Chalet, de la planta de saneamiento de camión. Así que bueno, cuando venga Izquierdo, que venga a pasear nomás, que lo estamos esperando nomás.
0: Bueno.
6: Saludos para la Vicky, para la hija de él, para la Vicky, que me conoce.
0: Muy bien, buenísimo.
4: Bueno, gracias, Julio.
0: ¿Cómo nace la amistad con Julio?
4: Sí, porque Dani, mi hijo, vive en Luigi.
0: Ah.
4: Entonces hicieron amigos ahí.
0: Claro, claro.
4: Sí, gran persona.
0: Bueno, y quien está ahora es Pablito, tu Pablito, otro hijo.
4: Pablito.
0: Filmando, haciendo el... Qué antiguo lo mío, filmando.
4: Filmando.
0: Haciendo el vivo, porque el ahora vivo. Se llama
4: se
0: vivo.
4: Hace el vivo.
0: Se hace el vivo. Querido Carlitos, ¿con qué seguimos? ¿Algo más?
4: Bueno, vamos a seguir con un paso doble.
0: Sí. ¿Cómo no, amigo? ¿Cómo no?
4: Bueno.
0: Dele nomás.

0: por favor, señoras y señores. ¡Qué lindo! Ahí está.
1: Bueno, bueno. Escucha. ¡Basta, basta!
0: Bueno, los aplausos y nuestra gente. Recién pasaba el amigo Lencho, ¿puede ser? El amigo Lencho pasaba en el tutú y hacía seña con el dedo, que está bárbaro, espectacular. Muy buenos días, dice hola Roque, soy Norberto, te deseo un feliz Día del Padre y otro abrazo para mi hermano Carlos, que vive en Río Gallegos y te escucha por internet, y para el gigante de Carlitos, que es un grande de la música, Alfredo Norberto, Alfredo Devia de Villa Huidobro, Carlitos.
1: Ah, muchas gracias, Alfredo.
0: Bueno,
1: muchas gracias.
0: Ustedes quieren escuchar una voz maravillosa, magistral, la señora Radio. No, no, no es ni José Luis, ni Carlitos, ni yo. No, no. Ella es la señora Radio, integrante de Cadena Alegría.
2: Hola, buen día, Roque. Escuchando la Cadena Alegría, feliz Día del Padre para todos los oyentes de la radio. Un beso grande. En este día tan especial, recordando a mi abuelo, a don Cufré, a Petete, que me encantaría decirle muchas cosas.
0: Claro.
2: Especialmente gracias, abuelo, por todo, por toda la enseñanza de vida. Un beso grande para vos, Roque, en este día tan especial para vos. Saludo a mi esposo también, a Colombia. Y bueno, siempre algún temita de recuerdo. Los estoy escuchando. Acá está
3: presente.
2: Un beso grande, Roque. Este es el Día del Padre.
0: Bueno, muy bien, querida Claudia. Querida Claudia, beso enorme, grandote, Más oyentes, en este caso de Córdoba Capital, venimos a Wincarnancó. Hola, buen día.

0: pasión. Bueno. Ese sí que te hizo la bicicleta, ¿no? Te hizo la bicicleta, siempre.
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0: Bueno, tenemos un último mensaje que llega de Verónica de San Juan, ¿eh? Ese sí que te hizo la bicicleta, ¿no? Te hizo la bicicleta, siempre.
1: Siempre agarrando las cosas.
0: Bueno, tenemos...

qué lástima, el sistema de el formato de Cadena Alegría corta los audios, por eso les pedimos que no sean tan extensos, a los 50 segundos se corta el audio. Vamos con el último, en este caso, María.

0: María Luz, y bueno, de parte mío, soy María, ¿verdad? Bueno, ¿me puede pasar algo lindo para él, para el Día del Padre, para mi marido Juan? Lo amamos y lo queremos mucho. Bueno, somos de Venado Tuerto, soy María, saludos. Pásanos algo lindo, puede ser, besos.
1: Sí, cómo no, algo lindo puede ser de Carlitos Orzol, ¿no es cierto? Carloncho, nos estamos despidiendo, pero de la cadena, seguimos después de las 12 con usted, mi amigo. Le agradezco sinceramente, y esto en serio, sinceramente, porque anoche actuaron o no.
2: No, anoche.
1: Bueno, pero estaba la posibilidad, ¿no es cierto?
2: Estaba la posibilidad,
1: bueno,
2: sí.
1: ¿Vienen saliendo espectáculos? Sí.
2: Sí. Ahora en julio tenemos el 4, tenemos una gran fiesta, un gran cumpleaños en la Sociedad Rural de Huinga. El viernes 11 en Villa Huidobro, otro cumpleaños. Y el sábado 12, otro cumpleaños en Villa Huidobro. Así que, ajá, gracias a la gente de Villa Huidobro por confiar en nosotros.
1: Claro. ¿Cómo hacen plata? Siempre sí, te dicen, ¿viste? Sí. La levantás con la pala, ¿no? No sé. Te invito a que me regales 4 palas más, ¿no es cierto?
2: Sí. Levantamos nosotros tierra levantamos nosotros. Sí, pero no, ¿sabes qué? No nos quitan acá.
1: Claro, exactamente, sí señor. Bueno, Carlitos, ¿te parece? Vamos con el último para Cadena Alegría. ¿Te parece, querido Carlitos? No sé, usted lo anuncia, mi amigo, ¿puede ser?
2: Ahí
1: vamos.

0: espectacular, muy bueno,
1: bueno.
0: Ahora quieren bailar este ritmo.

0: evite. No desarme nada, amigo, y ya seguimos en un ratito, ¿eh?
1: Bueno, bueno.
0: Ya seguimos.
1: Muchas gracias,
0: sí.
1: Roque. Uno lo hace esto con todo el corazón, con humildad. Y bueno, puede salir bien, como puede salir regular, como puede, pero uno lo hace con todo el gusto y con toda la alegría. Y muchas gracias a toda la gente, a todos los que te escuchan en tu radio y a todo el país. Muchas gracias por haber escuchado algo de lo mío. Así que muchas gracias, Roque, muchas gracias.
0: O sea, si hay alguna contratación, vamos y vamos, ¿no?
1: Vamos y vamos, vamos y vamos. Vamos a comer, si hay asado, vamos, vamos. Sí, sí, no hay problema.
0: Sí, señor. Carlitos, de todo corazón, en nombre de, bueno, de la gente de Cadena Alegría, muchas gracias. Vamos a despedirnos y vamos a ir con lo. En un ratito seguimos, sí, Carlitos, sí, ¿eh? De acuerdo, perfecto.
1: Listo.
0: Bueno, muy bien.

0: lleguen a partir de las 12:15 con esta caravana dominguera y cuartetera con Margarita, Fabio y Fernando desde General Pico en la provincia de La Pampa. Gracias, buen día, alegría para todos.
1: De tanto venir andando.
0: Perdón, ¿algo querías decir, José Luis?
2: No, el tema ese quería dejarlo, cantarlo, si me lo permitía.
0: Perfecto. A ver, sí, a ver si tenemos tiempo. Vamos a hacer lo siguiente. ¿Cómo tendríamos que chequearlo? ¿En karaoke?
2: Sí.
0: Mi viejo, en karaoke. Perdón. Porque yo, sinceramente...
2: Acá tenemos, lo que tenemos acá.
0: Ah, lo tienen por allí. Ah, bueno, perfecto. Pero yo ya...
2: Estoy al aire acá, no.
0: Sí, ya lo he chequeado. A ver, sí, amigo, ahí está. Ya está listo el amigo José Luis. José Luis interpreta Mi Viejo así a su estilo. Lo tenemos listo, aquí está,
2: Pero espera.
0: Bueno, cómo no, esperamos. Mil disculpas, a ver.
3: Dale, que lo traemos ahora. Ahí se menea la cadera.
0: Perfecto, bueno, ahí está, nos vamos, abrazo enorme, canta José Jorge Luis, ahí estamos.

0: Es la hora 12, 25 minutos.
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0: Es la hora 12, 41 minutos.
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2: Es la hora 13, 21 minutos.

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0: Es la hora 13, 42 minutos.
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0: Es la hora 14, 21 minutos.
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0: El aplauso grande para mis hermanos de Qué Locura. La unión es la fuerza, hermano.
1: Gracias, guacho.
0: Gracias.

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3: Es la hora 15, 40 minutos.
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0: Es la hora 16, 21 minutos.
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2: Es la hora 16:41 minutos.

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2: Es la hora 17:22 minutos.

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0: Es la hora 18:22 minutos.

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2: Es la hora 18:40 minutos.

0: Es la hora 19:42.
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Búscanos, seguinos.

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muchas gracias por esta noche. Que viva la música argentina, a defenderla a full, sea cual sea.